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Hola amigos, les saluda Enrique Burgos Sumaeta, quien conducirá el programa La Joven Guardia, y escucharemos la música del rock brasileño entre los años 1955 a 1970, con intérpretes como Roberto Carlos, Erasmo Carlos, Sérgio Murilo, Celi Campelo y muchos más. Además vamos a tener dos segmentos especiales como contrapunto de cantantes brasileños versus otros internacionales. Y en el segmento plus haremos un tributo a quienes dieron origen al ritmo del rock actual. Nos estamos escuchando, amigos yeye. Hola amigos, amigos yeye, les saluda Enrique Burgos Maeta, transmitiendo por el Estudio 2 de Bossa Nova Perú Radio desde Lima, Perú. Y damos inicio al programa de esta noche de La Joven Guardia. Vamos a escuchar a Renato y sus Blue Caps, a Erasmo Carlos, a Sérgio Murilo, al Trio Esperanza y a los Golden Boys. Y en nuestro segmento contrapunto tendremos a Celi Campelo, a Paul Anka, a la cantante Perla, a Rod Stewart, a Adriana, a Elvis Presley, a Demetrius y a Bobby Vinton. Y al final del programa, en el segmento plus, vamos a hacer un recuerdo de la música del gran Paul Anka. Y empezamos nuestra edición de hoy con Renato y sus Blue Caps y la canción I Like to Eat With My Baby.

Y ahora estamos con Erasmo Carlos y la canción Ven Cuenti que Eu Estou Fervendo. Y esta canción se la dedica el programa La Joven Guarda a un nuevo amigo yeye, al amigo Pablo Salcedo. Ojalá te guste el programa, Pablo.

Y ahora estamos con el trío Esperanza y la canción A Festa du Boliña. Y esta canción se la dedico a mi amigo san carlino Quique Fiori. Un abrazo, Quique.

Y ahora estamos con el grupo Os Golden Boys. Este grupo eran hermanos del trío Esperanza y se formaron, digamos, meses antes que el trío Esperanza. Y la canción que viene es Naná.

Y el contrapunto de A Saudade es la canción It's a Heartache, interpretada por Rod Stewart.

y regresamos a la Jovem Guarda Brasileira, y esta vez estamos con los grupos y los intérpretes brasileiros, y vamos con Renato y sus Blue Caps y la canción Sinal Ocupado.

Y ahora estamos con Erasmo Carlos y la canción Estreliña. Y esta canción se la dedico a la señora Jackie, a la esposa de mi amigo William Michel Ambulay. Muchos cariños para ti, Jackie, para la bebé y para tu hijito.

Y vamos a nuestro segundo segmento, Contrapunto. Y esa vez estamos con la cantante brasileña Adriana y la canción Deixe Estar Como Está.

Y terminamos el segmento de contrapunto de esta noche con Bobby Vinton y la canción Take Good Care of My Baby.

Y entramos al último segmento de la Joven Guarda, de intérpretes brasileiros. Y vamos con Meu Anjo da Guarda y luego entramos con el recuerdo a la música de Polanc.

Y seguimos con el trío Esperanza y la canción Now Me Abandoni. Es la canción famosa de esos tiempos que la interpretaba Petula Clark, llamada en inglés Downtown.

Y terminamos nuestra secuencia de intérpretes brasileños con el grupo Golden Boys y la canción Outro Romance.

Y así empezamos nuestro segmento Plus con el recuerdo de las canciones del gran compositor e intérprete Paul Anka, quien nació en Canadá en el año 1941. En el año 1957 viajó a Estados Unidos y fue muy famoso porque hizo unas composiciones que las interpretaba él mismo y a muchísimos famosos intérpretes. Y empezamos esta sección con la canción Diana.

Y esta es una de las canciones que más famoso le hizo a Polanka, Oh Carol. Y esta canción se la dedicó a una amiga que era compañera de estudios de Paul. Me estoy refiriendo a Carole King, y le dedicó esta canción, Oh Carol.

Y ahora estamos con esta hermosa canción, Put Your Head on My Shoulder. Y esta canción se la dedico a mi amiga Sandrita Barrios.

0: Y seguimos nuestro programa de Polanka, pero en esta vez vamos a pasar cuatro canciones en las cuales él es acompañado de famosos intérpretes. Y en la primera oportunidad vamos a tener a She's a Lady, interpretada por Polanka, Tom Jones y el Puma Rodríguez.
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0: Y ahora Paul Anka, acompañado por Frank Sinatra y su canción My Way.
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Y ahora estamos con la canción Having My Baby. Y esta canción se la dedico a mi amiga Giovanita Yen, quien recién se conecta con nosotros. Gracias, Giova.

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1: 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Esta canción me trae muchos recuerdos. You belong to me. Me recuerdo de mi juventud, de mi chiquititud. You belong to me, interpretada por Polanka.

Y así terminamos nuestra sección de la Joven Guarda, la sección de Polanca y su canción Jambalaya.

0: Y así llegamos al final del programa de esta noche. Muchas gracias por su sintonía, amigos Yeye. Y todo esto por Bossa Nova Perú Radio, la más grande comunidad musical brasileña en el Perú. Que tengan una linda noche y un gran fin de semana.
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